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1: ¿Aló? Sí, hermana. ¿Cómo? ¿Mi madre? No, no, no puede ser.

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0: apreciando.
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1: Cuando yo tenía unos 12 años, ella era un jovencito más o menos de unos 18, 20 años, tendría él. Lo conocí en La Vega. El Mario era como toda la gente de La Vega, que todos los que tenían plata eran buenos para farrear, buenos para cantar cueca, buenos para todas esas cosas. Y yo después ya crecí también y ya nos juntábamos después cuando ya estábamos grandes, ya que yo ya tenía más o menos unos 17, 18 años. Y como tocaba el acordeón, entonces lo juntábamos en La Vega con el Guatón Neno, el Gancho Choche, que eran los chilenos que había en esos años, el Negro César, y esos eran los chilenos que había en el... Había chilenos por todos lados, pero ahí en La Vega los que más lucían ahí eran el Mario Catalán y los que nombré recién. Se me ocurrió hacerle una cueca a Mario Catalán. No solamente se merece una cueca, se merece muchas cuecas porque era muy folclorista el Mario. Y fue, llegó al disco por intermedio del dúo Rey Silva. Pero los compañeros que tuvo él fuimos nosotros con el Rafucho y el Perico. El que nace para la cueca no deja de ser cuequero hasta que se muere.

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3: 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Luego conseguí una prenda que tenía muy buen lejos, entonces se la aparejo y fue un placer muy divino, pero tuve poco tino, terminé en los siete espejos.
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3: ¿Cómo está, coñadito?
4: ¿Cómo le ayuda en el huerto, paño?
3: Sí. Déjale. ¿Cómo estaría para que le hagamos una cuequita, ño?
4: Oiga, póngale nomás, paño.
3: Sí, si no, es desierto, ¿no?
4: Oiga, si no soy nada de vaquilita, paño.
3: ¡Déjale, coñadito! Sí, los catimas, miren, con eso. Vaya, a zapatear, pero va a quedar pedo. Los trampis.
4: ¿Por qué lo andas saliendo todos pelados, esta weá, puño?
3: ¡Eh, de mi alma! ¡Pongamos una cuequita entonces, puño! ¿Qué le parece, ah? Vamos arriba con la sirena,
4: porque... ¡No, que son de vaquilita, yo!
3: ¡Bien!

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1: Y me acuerdo yo de que habían unos viejitos ahí que dijeron, hay que cantar la cueca, tañadita y entonada. Como que se me grabó la palabra y dije, voy a sacar una cueca que se llame tañadita y entonada. Por eso se me ocurrió.
2: ¿Y antes las cuecas se cantaban así, no?
1: Sí, pues se cantaban entonaditas porque a veces no había ni una guitarra y les daba a los viejitos les daba ganas de cantar, cantaban castañando nomás. Cuando, por ejemplo, no había instrumento, no había nadie que hiciera una instrucción, entonces la instrucción era con la garganta. Tiki tiki ti, la la la la la la la. La la la la la la la la la la la la la la la, una cosa así más o menos.

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0: mismo campo. Dígase el versito, pues.
1: Ya estamos, aquí está el verso, al tiro nomás. Hay una cueca famosa que ha hecho vibrar la patria. Es linda y habla de amor. La escribió don Jaime Atria.
2: Esa es la gran consentida, porque siempre ha sido así. Y si me dice que bueno, yo la canto en Longaví.
3: Y la echamos con la consentida para Longaví.

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1: Comenzamos esta edición de Tele 13 con el brutal crimen de Ámbar. La niña de 1 año y 7 meses se fue violada y agredida presuntamente por el hombre a quien la justicia le había dado...
2: El crimen de la pequeña

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1: Bueno, tengo uno de repuesto aquí, compadre. Yo.
2: Póngale, ese estaba para las visitas, pero
1: no, sí. Yo soy visita.
3: Fue roto de pelo en pecho y de riñonata, pa.
2: Oiga.
3: Donde pego la corna, llega a saltar en la flecha. A lo hecho, ese cochecho, tal como lo dijo un niño, batiéndola dentro un piño como cura el ministerio. 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
4: Ya, niñito, y las parejas, oiga, vamos a la cancha.

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1: Cuando me haya cortado, tengo listo el testamento para que queden contentos, dejo todos los ganados. Ninguno interesado, todos se creen tantito, esperando que el viejito estire luego la pata para poder tener plata. ¡Ay, qué lindo, mi hijito!
2: En cambio, los hijos míos no hay ninguno interesado. Como no les dejo herencia, ya me tienen demandado.
3: ¡Y llévale color con la cueca del testamento!

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Las 10 de la mañana con 19 minutos y estamos acompañándole en este fin de semana de fiestas patrias con nuestra música, la música chilena, y hoy también con esta programación especial en La Vida es un Carnaval. Nuestra invitación es para que usted se quede con nosotros sintonizando el 100.9, el 97.9 y también nos acompañe a través de nuestra señal online. Hoy las tres estaciones del Complejo Radial Los Conquistadores en el Maule Sur le acompañan a esta hora. Seguimos junto a nuestra música, a nuestro folclore.

Aquí les canta el Silena en la Feria Pinto. ¡Un aplauso!

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0: Talca. Aquí les viene a cantar Víctor Hugo Campuzano del Grupo Altamar.
1: Simplemente gracias, amigo Víctor Hugo, por tantos años de música y amistad.
0: Muchas gracias, muchachos. Se lo digo con emoción. Aquí les dejo mi canto.

0: Yo también lo quiero.
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0: Bueno, para usted que está en casa, le estamos acompañando con esta programación especial en este fin de semana de fiestas patrias. En la vida es un carnaval también. Desde ayer y hoy vamos a vivir jornadas muy especiales, como siempre también, con interesantes temas y conversación. Así que nuestra invitación es para que usted siga junto al complejo radial Los Conquistadores.
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0: Bueno, hoy seguimos con nuestra programación especial de Fiestas Patrias y como ha sido tónica de este mes de septiembre, vamos por la tercera patita, pues, tercer sábado que vamos a conversar con nuestro querido profesor historiador, don Alejandro Medel Vega, quien está con nosotros aquí ya en casa, en la Casa Radial. Bueno, y aprovechamos también de enviar un gran y cariñoso saludo a nuestra querida compañera Marisa Torres, que lamentablemente no nos pudo acompañar en el día de hoy por motivos de salud. Esperamos que se recupere pronto y ya esté con nosotros para amenizar también las mañanas del día sábado en La Vida es un Carnaval. Bueno, y saludamos pues a quien ha sido nuestro invitado especial, pero ya tengo que contarle que él se va a quedar con nosotros para conocer parte de lo que es la historia. Bueno, y hoy tenemos temas muy interesantes. Bueno, agradecer primero que todo y preguntarle cómo estuvo esta actividad del día de ayer, donde estábamos invitando, ¿cierto?, a los niños y a la familia de Cauquenes a ser parte de una actividad muy importante, ¿cierto?, donde los niños podrían participar y además jugar al palo encebado. Don Alejandro Medel, muy buenos días.
1: Claudita, muy buenos días a ustedes, los auditores, las auditoras, los habituales y los que no son habituales, porque nos imaginamos que ya están haciendo los preparativos, no sé, será asado lo que viene en el día de hoy, pero muchas son las visitas, las familias que han regresado, han venido a Cauquenes y están disfrutando con estas fiestas patrias en la tierra de su infancia. Qué bonito, qué hermoso eso, que nunca se olviden del suelo que los vio nacer. Efectivamente, bueno, a ver, ¿cómo empiezo? Más vale solo que no.
0: De no mal acompañado manera. Para
1: me
0: que no se nos
1: lo vaya. Claudita, Marisa tuvo un inconveniente, yo no sé si son efectos ya de estas fiestas patrias. Pero el hecho es que está delicada, complicada de salud por un momento, pronta recuperación. Y quien les habla tiene la seguridad, al menos que tiene un auditor o una auditora que está sintonizándolo. Pero esperamos que sean muchos, muchos más los que estén acompañando en esta conversación con interpretaciones de artistas locales, etcétera, etcétera. Ayer, sí, efectivamente, desarrollamos esa actividad junto con la Junta de Vecinos de Población La Unión y la participación de la Agrupación Cultural del Río Cauquenes a través de su presidente Ricardo Cortés. Ricardo Cortés Becerra, realmente nunca me imaginé que Ricardo tenía esas dotes, esas condiciones, escondido su maestría, su actitud, pero para desarrollar los juegos artificiales con una calidad, con una motivación que a los niños les encantó. Fueron muchos, muchos los niños que asistieron y Ricardo fue la estrella del espectáculo, porque con una paciencia, con una alegría, con una pedagogía les fue enseñando a los chicos, a los más grandecitos, incluso algunas mamás y una que otra Lola que también estuvieron y supieron lo que es el asunto de las cuerdas, el correr en saco, jugar al trompo. Realmente maravilloso y nos sentimos contentos, muy contentos. Y bueno, la concurrencia, muchas personas se excusaron, muchas familias, porque tenía la pauta, la programación con antelación, que viajaban a otras localidades, sobre todo a la playa, pero las que asistieron, oiga, se regocijaron. Y por ahí las rosquitas, el ponche culén para los adultos, el mote con huesillo para los chicos, así que lo pasamos chancho.
0: Fue una bonita actividad.
1: En esta jornada, una bonita actividad, Claudia, y aprovecho porque fue el comentario de las personas, porque uno va conversando a medida que dialoga, se recuerda, y más de una persona nos decía, oiga, qué bonito, qué interesante el programa que está haciendo esta radio. No sabían qué radio era, pero era Radio Surco, que hizo un programa especial. Y vaya que es oportuno, es ilustrativo, es educativo, es motivante. Y es un recordatorio, porque siempre A veces las cosas se esfuman porque nosotros las echamos al olvido, pero las pinceladas, los aportes que hizo Radio Surco a través de Claudita realmente llegaron a moros y cristianos y sirvió para motivar el diálogo, la conversación familiar.
0: Así bueno, que... y era como el ingrediente además para una mañana, decía yo ayer, de preparación, mientras probablemente la dueña de casa estaba ahí alineando la carnecita, preparando la cazuela, que estuvimos hablando también de lo que era nuestra gastronomía, ¿cierto?
1: La gastronomía, claro,
0: las empanadas, ¿eh? ¿Cierto? Que son la reina del 18 de septiembre, los anticuchos, los choripanes. Bueno, y lo que también decía, ¿cierto? Nuestro querido profesor Alejandro Medel, tratar también de lo que es nuestro, no solamente lo recordemos en estas fiestas, sino que sea siempre que nos sintamos orgullosos de ser, bueno, de ser chilenos, de reeditar también y de entregarle a nuestras generaciones nuevas, a nuestros hijos, a nuestros nietos, ¿cierto? Este amor por la patria, el emblema nacional, que es la bandera, el escudo, que representa cada uno de los colores o de los elementos que tiene nuestro escudo. Bueno, y qué hablar de la riqueza de nuestra gastronomía, pues, de norte a sur, muy variada, tanto en la parte bebestible como también en lo que comemos en estas fiestas. Bueno, y esta jornada que se vivió ayer, y gracias también por acompañarnos en la sintonía, no sabíamos que estábamos siendo ahí, podríamos decir, el arroz graneado de esta bonita actividad que realizó la Junta de Vecinos de Población La Unión y el diario La Voz de la Provincia, con estos juegos tradicionales, pues el palo encebado, ¿cierto?, jugar al trompo. Nosotros ayer en una conversación con la familia también durante la tarde reeditábamos los juegos de que nosotros teníamos desde niños y cómo es necesario que, volvemos a decir, que las generaciones nuevas también...
1: Rememorar.
0: Claro, así que yo creo que también una excelente iniciativa y esperamos que este otro año también se repita
1: que
0: y sea,
1: repita, que no sea
0: más masiva también, ¿cierto?, la concurrencia
1: del, momento, claro,
0: del público. Claro. Bueno, hoy día no, y durante el mes de septiembre también hemos estado hablando de septiembre, pero evocado también en lo que es nuestro, como lo que habitualmente dice nuestro querido Alejandro Medel, nuestra patria chica, ¿cierto?, Cauquenes. Y hemos estado conociendo hitos históricos. El sábado pasado hablábamos de las mujeres cauqueninas de la historia. Bueno, y hoy también nos vamos a ir a lo que es la arquitectura, a conocer parte de lo que ha sido también y de lo que sigue siendo nuestro patrimonio cultural hasta el día de hoy. Lugares como el Templo Cultural hasta el día de hoy, lugares como el Templo Parroquial San Francisco,

0: en alto porcentaje así aconteció. Y muchos de ustedes, los que son de 40 para arriba, como siempre también recurrimos a ello, tuvieron participación en la construcción de este estadio. Bueno, otros deportes a lo mejor en menor porcentaje. Pero, ¿por qué la construcción del estadio? ¿Por qué este contagio comunitario, esta motivación de todos los cauqueninos, aunque no supieron nada de deporte en general ni de fútbol en particular? Ocurrió ni más ni menos porque le hicieron un desaire a Cauquenes futbolístico. Estaba pidiendo que le destinaran o lo patrocinaran o se estableciera el campeonato nacional de fútbol que organiza ANFA todos los años, que fuera en Cauquenes. Vinieron dirigentes, un señor Juan Salida, era el que lideraba el grupo, y lo daba por hecho, les aseguraba, no, ustedes se van a quedar con el desarrollo de las finales de ese campeonato. Bueno, a raíz de ello y por ello, don Alejandro Aravena, que uno era uno de los anfitriones, de los dirigentes, que los paseaba a estos caballeros, oiga, las cazuelas donde las señoritas Lara fueron reiteradas, cazuelitas de ave, atenciones con el mejor vino de la zona, a todos estos dirigentes de ANFA. Y cuando se despidieron,
1: haciendo una antesala para lo que queríamos que se desarrollara en Cauquenes.
0: Cauquenes como sede del Nacional. Y así lo dijeron estos señores y se fueron. Y a los dos o tres días, cuando se hizo la determinación, chao pescado, nombraron a Valdivia y no a Cauquenes. Bueno, quedamos picados los cauqueninos y de ahí nace entonces el proyecto, el deseo de que si nos unimos a lo mejor somos capaces de construir un estadio, aunque no sea para un año o dos años más, pero vamos a tenerlo. Y se forman los equipos.
1: ¿De qué año estamos hablando cuando se inicia esta?
0: 67-68 fue el campeonato nacional de Valdivia, donde va nuestra selección y también hace historia porque ocupa un cuarto lugar, pero que hizo, como les digo, historia y felicitaciones en todo Chile. Y algunos de aquellos jugadores están vivitos aquí entre nosotros y haciendo recuerdos reminiscentes. Entonces, por eso y a raíz de eso se hace una planificación. Bueno, y tras las bambalinas hay muchos gestores, muchos ideólogos, podría decirse, de la construcción de este estadio. Y uno de ellos, incluso se hizo insinuación de que se le diera el nombre del estadio de él, era un regidor, el capitán Araya, don Juan Araya Brión. Él tenía mucha relación con, era demócrata cristiano, tengo entendido, pero trabajaba en una agencia que había de la Corfo en Cauquenes y hizo el plan, presentó el proyecto, los estudios y también aprovechó de sacarle partido a la amistad que tenía con un ministro del Interior, que deben recordarlo, don Bernardo Leighton Guzmán, y le pidió que necesitaban apoyo, respaldo para este proyecto. Se hizo el proyecto, como les digo, con todos los detalles. Se hizo los cálculos, por ejemplo, los metros cúbicos de tierra, de tierra abonada, que es la que está, que la trajeron de las cercanías de Chanco, no era cualquier tierra. Bueno, y ahí se ponen los camioneros en forma gratuita, ni siquiera la bencina, los obreros de vialidad, las señoras dueñas de casa que hacen empanadas, les preparan a los trabajadores que van voluntarios, incluso los presos que caían ese fin de semana eran traídos
1: a trabajar
0: al estadio para que salieran libres. Y ni que hablar, como dice usted, de los niños de las escuelas, porque se pusieron las pilas los profesores. Y había premios, distinciones, notas para los niños. Yo creo que muchos de aquellos niños,
1: que hoy
0: pero
1: están,
0: caballeros
1: bien maduros, claro,
0: abuelos, pueden contarle la historia a sus nietos en este momento, si es que los tienen a mano. Pero también, no sé cómo se las arreglaron, pero llegaron con uno o más ladrillos para aportar a la construcción de las graderías del estadio. Durante el desarrollo de la campaña se forma un consejo local de deporte, 5 personeros, don Daniel Álvarez Huerta, que era el jefe de vialidad, don Guillermo Aravena Alegría, el papá de los Patos Aravena, el papá de la señora Nelly Aravena, el abuelo del jefe.

0: actual de INDAP, por ubicarla a ustedes. Bueno, regidor por muchos años, fue el oficial del registro civil, para que vayan más o menos ubicándose. Ese era uno de los integrantes. Estaba don Antonio López Valenzuela, el profesor recordado, director de la escuela número uno, uno de los fundadores de Independiente, etcétera, etcétera. Estaba don Félix Reyes Armijo, estaba don Manuel Moya Medel. Manuel Moya Medel. Y no es por el segundo apellido de Medel que yo lo marco más, sino que él tuvo y se ofreció voluntariamente porque era muy alegre, muy entusiasta, para ser el encargado de la difusión, de la propaganda, de la invitación, de mantener viva la llamita en todos los cauqueninos, cauqueninos. Y salía con...
1: Y él recorría la ciudad completa en un perifoneo, ¿cierto? Llamando...
0: A la antigua, perifoneo de esos que se colocaba arriba del techo del vehículo de...
1: Con bocina.
0: Del automóvil, unas bocinas grandes, y a levantarse, cauquenino y cauquenina, y no esperaba que los caballeros abrieran los ojitos, no había que perturbarlos, podía meter. Él a las 4 o 5 de la mañana ya estaba
1: haciendo su labor.
0: Los despertaba a todos y realmente contagió a todos los caucaninos de una manera que se produjo este fenómeno. Yo diría, Claudita, ha habido otros, claro, pero donde se confabularon, hicieron acción comunitaria moros y cristianos, porque había los señores del comercio, los señores dueños de previos, que regalaban un saco de cemento, que aportaban dinero en efectivo, etcétera, etcétera, etcétera. Y así entonces se logró, y hay que decirlo, porque así es la historia. Bueno, nosotros lo comentamos ahora que lo hicimos todo con puro ñeque, con puro esfuerzo. Hubo aporte de la Dirección de Deportes del Estado, pero atraído por esta
1: por la
0: actitud,
1: gestión también que
0: no
1: estaban haciendo quienes estaban
0: el
1: a la cabeza.
0: El gobierno no podía fallarle a este entusiasmo que no era de palabras, sino que era de acciones. Y así entonces se logra primero inaugurar la cancha el 12 de octubre de 1970. Estaban pendientes las graderías y siguieron por muchos años más después. Ustedes, los auditores, los caballeros que están con nosotros en esta edición, lo recuerdan que es así. Muchos años después vino a hacerse o a terminar las graderías, que era la imitación de...
1: Lo primero que
0: nacional
1: se construye entonces es la cancha, ¿cierto?
0: Es la cancha. Oiga, asisten más de 6.000 personas. Viene a jugar Lister Rosell, Deportes Linares. ¿Por qué viene el Lister Rosell? Porque el director técnico de Lister Rosell, estamos haciendo recuerdo, los que son amantes del fútbol lo
1: sabrán, que claro.
0: A lo mejor las señoras no. Pero don Pipe Valdebenito era el entrenador de Lister Rosell, que había sido a su vez el director técnico de la selección aquella de Valdivia del año 68. Entonces, y además estaban algunos jugadores de Lister Rosell, pero que eran de Cauquienes. Estaba el Papa Río, estaba el Jorge Muñoz, a ver, no me acuerdo de cuál otro, pero ellos vinieron entonces para animar el partido preliminar de esa inauguración, pero tremenda. Las autoridades, desde la intendente Lela Kerner hasta, no sé, la última abuelita incluso de hartos años, llegaron al estadio para participar en este hito histórico. Y así entonces juegan con la selección de Cauquienes. A ver, director técnico ad hoc, tal vez, de la selección de Cauquienes fue un conocido de ustedes, de nosotros, vecino de acá, y cómo no nombrarlo. Don Said Darwish Jamal Jiménez fue el director técnico. Bueno, el cuento es que, para la historia también, el primer gol que se hace en ese encuentro preliminar, y puede decirse el primer gol en la cancha, en el estadio que tenemos actualmente, fue Jorge Muñoz Rojas. Un saludo para él, a lo mejor está en
1: su grande.
0: Pero jugando por Lister Rosell. Bueno, el partido de fondo, recuérdenlo, jugó Colo-Colo con Rangers de Talca, y el gol con que ganó Colo Colo un tanto contra cero lo hizo don Leonel Sánchez. ¿Cómo va a decir usted Leonel Sánchez?
1: El mismo Leonel Sánchez,
0: es de la Universidad de Chile. Es que ese año estaba jugando por Colo Colo.
1: Con las filas de...
0: Y mediante un tiro libre de esos que nos llenaba de gloria por la selección de Chile, etcétera, etcétera, se mandó un golazo y entonces ganó Rangers un tanto contra cero. Con posterioridad, peleas hubo, que hubo peleas, claro, porque incluso se pidió que se destituyera al presidente del Consejo Local de Deporte, Daniel Álvarez Huerta, porque había colocado mucho empeño, había descuidado sus menesteres propios de arreglo de los caminos y más se dedicaba al asunto del estadio. Entonces, por ahí hubo conflictos con la primera autoridad de la provincia, pero, bueno, es propio de los cauqueninos, por lo demás. Al final del cuento, se determina que el nombre del estadio lleve el de Manuel Moya Medel por todo ese entusiasmo, por esa motivación.
1: ¿Cuándo se hace esta nominación? ¿En qué año? Bueno, recordemos que don Manuel Moya Medel fue alcalde de Cauquenes, ¿cierto?
0: El primer alcalde designado
1: fue el primer
0: del
1: alcalde
0: militar.
1: Designado, ¿cierto? De nuestra ciudad. Bueno, y yo creo que muchos de nosotros también recordamos a este hombre de vestimenta muy elegante, muy rigurosa.
0: Según las circunstancias, Claudita, porque cuando había que salir a terreno se colocaba unos mamelupos, una gorra así como que era aviador, no sé qué, porque también fue socio del club
1: aéreo de Cauquenes.
0: Y además Mollita, es un detalle, estuvo por meses con la maqueta del estadio ahí en la botillería Viña Paraíso. Le ayudó en la elaboración de esa maqueta otro cauquenino que era muy entusiasta también, don Nilo Badilla, no sé si lo recuerdan ustedes. Hacía dupla y, bueno, confeccionaron esa maqueta y toda la gente la miraba, la observaba y se motivaba. Eso es más o menos la historia de nuestro estadio. Manuel Moya Medel, que después viene, bueno, con el fútbol profesional, hacerse conocido en todo Chile y ha sido escenario de partidos televisados por la televisión, periodistas que vinieron años posteriores de todos los medios, porque a través del programa Panorama Deportivo desarrollaba don Pedro Amigo Enrique y que en la sala.
1: Entonces, sí, en Radio Maule.
0: En Radio Maule de Cauquien hicimos el planteamiento a las autoridades independientes, nos dieron el visto bueno y vinieron, pero todos los periodistas de Chile, de Radio Minería, Radio Portales, Sergio Livington, Julio Martín, todos los connotados estuvieron aquí en aquella jornada. Estamos hablando de estadio como escenario del fútbol profesional, en que jugaba con Deportes Iquique Independiente y ganó un tanto contra cero, una lluvia torrencial ese día, nunca lo olvidamos. Se secó la cancha en la mañana con sacos. Se hizo un bingaco que vengan los llamados por la radio y acudían todos para empapar el agua entonces del césped y al final se jugó el partido. Bueno, eso es más o menos, pero yo creo, Claudita, que tiran algunos, pues ya se les seca la garganta al locutor. Propicio para este día especial de Fiestas Patrias, algún tema. Y yo no sé, me encantaría, porque fue poco lo que conversamos con Claudita antes de
1: entrar al programa, sí.
0: Pero con actores, con músicos, con cantantes, con intérpretes locales cauqueninos. Es posible. Todo es posible en la vida.
1: Todo es posible. Y yo siempre recuerdo con mucho cariño también en los inicios de Radio Dinastía. Además, como para ir cerrando también lo que es la historia de lo que es nuestro estadio Manuel Moya Medel hoy día, en alguno de nuestros primeros aniversarios nosotros hicimos una exposición de lo que fue, una exposición fotográfica de lo que fue la construcción del estadio, y eso fue también gracias a las fotografías que guardaba celosamente. No sé dónde estarán esas fotografías en el día de hoy, don Manuel Moya. Él nos entregó, sí, recuerdo, en aquellos años, y nosotros hicimos, bueno, en lo que eran nuestras dependencias antiguas, antes del terremoto, esta hermosa exposición. Bueno, y hablando de música, claro, pues, otro de los grandes grupos que nosotros tuvimos fue Lomas de Cauquenes. ¿Ah? No sé si recuerdan, bueno, muchos de ellos ya no nos acompañan. Creo que solo queda por estos lados don Guido Domínguez, claro, Arriagada. Guido,
0: ahí estaba el señor Urrutia y, bueno,
1: Gabriel Urrutia, Marcelo Pérez, Marcelo, su hermano Pérez. También.
0: Correcto, claro.
1: Así que nos vamos a ir con algo de los Lomas de Cauquenes y vamos a escuchar Cerro Name. Para seguir hablando.
0: Precioso tema. Con auditores en este momento. A mí me consta que hay familias por ahí que siempre están en sintonía y que les gusta mucho este tipo de programas, podría decirse, en que actualizamos lo que es nuestro, lo que es local.
1: Bueno, a quienes conocieron, a quienes fueron parte de este grupo, yo creo que van a ir de alguna manera identificando las voces. Así que nos vamos a quedar con Échenle vino al vaso y nos vamos a ir también con dos temitas, el Cerro Name de los Lomas de Cauquenes.
2: Los Lomas de Cauquenes. Saludos, Nacho, María, la bendición.

0: Lomas de Cauquienes, ahí también con nuestra música local, y quienes han sido también parte de lo que es el folclor cauquenino.
1: Así, bueno. Así es, Claudita, y yo voy a agregar mis recopilaciones, porque ustedes, si tratan o dicen el Medel, el Alejandro Medel, cuál es el aporte que hace al Cauquien. Yo recopilo la historia, recopilo, no invento, ¿ah? No doy tampoco crédito muchas veces a los comentarios que no tienen base, que no tienen fundamento. El conjunto Lomas de Cauquienes, bueno, de más está el cielo, si ustedes lo están escuchando, de una calidad que no tenía que envidiarle a ningún otro conjunto de cualquier parte del país. Eran los regalones, les voy a decir yo como un paréntesis, de las autoridades de su tiempo, porque eran muy compinchas, hablando el lenguaje así folclórico chileno, del alcalde Brito, no sé cuánto se llamaba. Un
0: don alcalde, Héctor Reyes Brito.
1: Reyes Brito, que, bueno, fue el alcalde. Yo no lo recuerdo con mucho cariño, pero fue el alcalde.
0: Yo y creo entonces, que varios cauqueninos tenemos esa misma sensación de no recordarlo con tanto
1: entonces,
0: cariño.
1: Este caballero era muy amigo, los invitaba y él se lucía, se destacaba con el conjunto Lomas, sus amigos, para cualquier evento, incluso fiestas privadas, particulares. Ahora, el conjunto Lomas, directa o indirectamente, deriva, se genera de el gran conjunto que tenemos y que seguimos teniendo.
0: Pilén
1: que
0: del Magisterio.
1: El Pilén del Magisterio. Lo mismo se da con otro grupo, otro conjunto de cauquienes que fue el conjunto Raíces del Magisterio. ¿Eh? Se dividió más que nada porque era complicado en aquellos años de la dictadura, del gobierno militar, mantener uniformidad de criterios. Y la verdad sea dicha, al Centro de Folclore y Pilén se le miraba entre reojos por el análisis que se hacía en esos tiempos de cada uno
0: sí,
1: de sus integrantes. Entonces se dividen y se forma el conjunto Raíces del Magisterio, liderado en la parte artística, voy a decir yo, por don Marcelo Pérez, profesor indudablemente, que fue un destacado investigador también, y su aporte a todo esto que hacemos nosotros, él lo hizo en su tiempo, Marcelo Pérez, y así nace el conjunto Raíces. Hubo otros conjuntos, como el Greda. ¿Se recuerdan del Greda? Que alguna vez, el Greda nació en el año 70, sí, ¿eh? El 31 de enero nació el conjunto Greda, y después de una exitosa participación en el segundo Festival Folclórico Musical Nacional e Internacional de Talagante, ni más ni menos, en Talagante, logró tres primeros lugares este conjunto cauquenino, como conjunto en vestuario y premio especial del Ministerio de Agricultura. El Greda de Cauquenes se presentó alguna vez en Canal 13, ni más ni menos que en Sábado
0: Gigante.
1: Ya. También era a la par que el Centro de Folclore Pilén, la vitrina, el difusor del folclore y de la parte artística musical de Cauquienes a lo largo del país. Pero, ¿cuál es el asunto? Bueno, muchas otras agrupaciones musicales y de cualquier otra índole, ustedes saben, sabemos, tenemos que reconocerlo, nacen y desaparecen antes que después. Pero siempre hay un pero, siempre hay una excepción, y con esto quiero detenerme un poquito para compartirles sobre todo a las nuevas generaciones. En una de estas vamos a desarrollar la génesis, el nacimiento del Centro de Folclore Pilén del Magisterio. Oye, ¿por qué? Porque ha recorrido, y esperamos que siga haciéndolo, a todo Chile. Estuvo en Arica alguna vez, estuvo en Punta Arenas y en todas las capitales provinciales prácticamente ha llegado a eventos. Este conjunto actual, el de folclore Pilén
0: Magisterio. Sigue con nuevas generaciones vivo, el Pilén sigue vivo hasta el día de
1: sigue
0: hoy.
1: Sigue vivo hasta ahora.
0: 58 años desde
1: Es bueno recordar el nacimiento, el origen, porque así como estamos recordando a nuestros padres de la patria, a los forjadores que nos dieron la libertad en los campos de batalla, hay también fundadores de este centro de folclore Pilén del Magisterio, que se llamó, ¿sabe? Era Coro del Magisterio. ¿Y cómo nace? Lo hemos comentado, felizmente se mantiene, muchos de ustedes lo recuerdan. Nació alrededor de una olla común después de una larga, pero larga huelga, quizás la más larga de toda la historia del magisterio en los últimos 100 años, ¿eh? Durante el gobierno de Eduardo Frei Montalva, y al final no aflojaron los profesores, mantuvieron un espíritu de unidad ejemplar, se las arreglaron de una u otra manera, instalaron una olla común, donde tuvieron hospedaje, donde tuvieron techo para permanecer todo ese tiempo, muy, muy difícil, en la casa de la señora Violeta Suazo y don Víctor
0: Rodríguez,
1: ahí en la calle Chacabuco, en la bajadita del Colegio Blanco Encalada. Ahí se instalaron y ahí compartían y ahí recibían el apoyo de la gente, del mercado, las feriantes, todo, les llevaban aportes, colaboraciones. Entonces nace la idea, oiga, 68, no, como 58 60 y tantos días de huelga, ah. Oiga, había que matar las horas. Bueno, el profesor siempre es sinónimo de tocar algún instrumento, y para ahí estaba el profesor Manuel Muñoz con su acordeón, había otro que tocaba guitarra, había otro que contaba chistes, y había otro que era experto, así entre comillas, en la formación de coro con sus alumnos, don Luis Canales Canales. Y le dije, oye, formemos un coro, y manos a la obra, se pusieron a formar un coro, que tuvo como su primer director a don Luis Canales Canales, y su director a este profesor, don Manuel Muñoz Ferrada. ¿Ah? El mismo nombre y los apellidos que un astrónomo que presagiaba terremotos, siempre hacía comentarios al día siguiente del terremoto, decía. Yo les anuncié en alguna oportunidad, pero era el día después del terremoto, casi siempre, a veces la chuntaba. Bueno, y venía la selección de las voces de este coro, porque Luis Canales, Canales, con respeto le decían el Lucho Maña, porque era triste, eficiente, con sus alumnos, con todo, oiga, tenía que hacer ras, ras, y empieza entonces a hacer las pruebas, y va seleccionando las voces. Lamentablemente, algunos le decían, oye, mejor tú acompáñanos en otro ministerio para este coro. Y así entonces se forma un grupo de primera voz. Oiga, y escuchen los nombres, porque algunos de ustedes, insisto, los jóvenes nos interesa que se empapen de esta historia y digan, ah, mira, yo no sabía que mi abuelo, mi abuela, mi tío, mi pariente integró y está en la historia como fundador de lo que es,
0: lo que es el conjunto Pilén del
1: Magisterio. Se los voy a leer, primera voz, Lugarda, amigo leal, Dolores Araya, Marta Cisterna Garrido, Aurea Durán Pérez, Julia Durán Pérez, María Ajara, Luz Landero, Aide Moya. Muchas fueron profesoras de ustedes, ¿recuerdan?
0: Sí,
1: claro.
0: Sí, muchas.
1: Orlandero Aide Moya, María Opaso, Gladys Pino, Priscila Sánchez, Mirta La Toledo, don Luis Arellano, Lucho Arellano.
0: El papá de don Egor Arellano. Sí.
1: Durán, Osvaldo Ávila, El Peca Ávila, Gerardo Medina, Humberto Márquez, Manuel Soto y Said Yamal, primera voz del coro del Magisterio.
0: No,
1: en segunda voz estaba la señorita Gladys Alvear, Sofía Ávila, fue una profesora del liceo de niña. Ana Arellano, la esposa de Charlo Carmen Cisterna, Precia Durán, María Gutiérrez, Alicia Herrera, María Lara, Zoe Opaso, Sara Riquelme, Lugarda Soto, Aramita Soto Pérez, Violeta Suazo, Alia Yamal, Sergio Álvarez, Gregorio Canales, Gregorio Figueroa, Jorge Jara, nos está escuchando, seguro, lo saludamos, César Montiel, Emiliano Ruiz, César Suazo, Óscar Torrico y Mario Orellana. En tercera voz, en tanto, eran menos, estaba la maestra Agustina Alvear Miranda, Luis Alvear, Laudelina Candia, Doris Figueroa, María Reyes, Semit Yamal, Pedro Ávila, Ramón González, Carlos Rivero y Óscar Valdés Quintana, que era profesor del Liceo Politécnico. Bueno, los recordamos y se los compartimos este recuerdo en estos días tan propicios para hablar de la patria grande y de la patria chica, y tributarles el homenaje que se merecen, nunca echarlas al olvido, a estos primeros integrantes del Centro de Folclore Pilpén del Magisterio en la actualidad. La directiva primera estuvo integrada por don Víctor Ramón González Espinosa, secretaria, doña Carmen Cisterna, tesorera, doña María Reyes, y protesorera Lugarda Soto. Nació el año 68, el 24 de mayo, el de este tiempo. Y una anécdota, Víctor Ramón González, en el año 1970, el 11 de septiembre de 1973, era ni menos que el intendente de nuestra provincia de Maule. ¿Eh? Y yo recuerdo perfectamente, y les digo recuerdo, porque presencié en vivo y en directo, cuando, bueno, él estaba comunicado, felizmente, entre comillas, les voy a decir yo, felizmente, entre comillas, el comandante del regimiento Andalien, el señor...
0: ¿Matustarico?
1: No, Rubén Castillo Huay, que era muy amigo de toda la comunidad, él compartía, conversaba con los choferes, con los agricultores, así la vida, con los habitantes de Cauquien. Entonces, vaya, el tema que debe habérsele presentado a él cuando recibe las instrucciones muy secretas de todo esto que se va a desarrollar el día 11 de septiembre. Pero debe haberle comunicado al intendente de que él va a ir a tomar posesión, por sí. Son los militares los que se hacen cargo del tema, los que dan el golpe. Y acude a la intendencia con 6-7 subalternos de él, pero todos con fusil en mano. Ramón González, sentado en su escritorio, esperando, estaba un poco pálido, sí estaba pálido, y se asoma el comandante en la puerta principal de la intendencia y le dice, ¿se puede? ¿Cómo no se iba a poder? Y así se introdujo y así se tomó posesión de los militares, reemplazando entonces a la autoridad civil antes del 11 de septiembre. Ramón González, este también presidente del Centro de Folclore, del...
0: E integrante del grupo también, Coral, ¿cierto? Del, años, del conjunto Pilén del intendente. Magisterio.
1: Y por último, porque estamos haciendo eso, rindiéndoles el homenaje de rigor para la próxima edición, que es la última, ¿no es cierto?
0: La vamos a la de septiembre. Con un broche de oro, porque también quiero aclarar, nos habían preguntado, ¿vamos a poder seguir aprendiendo de nuestra historia y o solo nos vamos a quedar en septiembre con este baño cultural? Y la verdad es que como equipo tenemos que decirlo y además anunciarlo públicamente a través de la radio, ¿no? El profesor Alejandro Medel nos va a acompañar también durante algunos sábados, así que va a seguir con nosotros y vamos a seguir todos aprendiendo y nos vamos a seguir impregnando de nuestra historia.
1: Más que aprendiendo, actualizando y compartiendo, sí. Obviamente, si ya está dicho. Oiga, yo quería, por último, darles lectura. Son documentos que conservamos en nuestros archivos, son una joya de documentos que, bueno, si se interesan, algunos quieren ir a verlos, a leerlos, el Rincón de la Voz de la Provincia está totalmente disponible, abierto. La primera reunión del Conjunto Coral del Magisterio se realiza el 11 de agosto de 1968, con la asistencia del presidente, colega Ramón González, del director Luis Canales, del subdirector Manuel Muñoz y de 35 integrantes. Se realizó la primera reunión del Conjunto Coral del Magisterio. Se tomaron los siguientes acuerdos. Vaya, los acuerdos. Primero, efectuar la primera presentación del conjunto en la finalización de la Semana del Maestro. Ojo, la Semana del Maestro era el Día del Maestro, el día 11, y de ahí se proyectaba una semana. Conversen ustedes con don Rodolfo González Villalobos, y que les cuente, les relate cómo fue ese amanecer del 11 de septiembre para él como profesor, otros colegas suyos y muchos más que vieron la salida del sol porque se está haciendo el baile, la celebración del Día del Maestro, cuando vino esto del 11 de septiembre. Bueno, les decía que la presentación es la finalización de la Semana del Maestro, el día domingo 15 de septiembre a las 10:30 de la mañana. Próximamente, dice el acta, una comisión integrada por los siguientes colegas: señorita Sofía Ávila, Laudalina Candia, Luzgarda Amigo y los colegas Ramón González y Luis Canales, se entrevistarán con el alcalde. ¿Cuál era el alcalde? A ver, ustedes, hagan memoria, ¿quién sería? Un gran agente cultural, don Silvestre Paiva Manrique, para solicitar el teatro, porque teníamos teatro, y una película en forma gratis para ese día, comprometiendo la actuación del conjunto para el 18 de septiembre. Segundo, como es necesario realizar pequeños gastos en la compra de material para sacar copias de los cantos, se fijó una cuota de un escudo mensual. Tercero, con respecto a la presentación, para las damas se acordó un vestido folclórico, eligiendo el color cada una a su gusto, con un pequeño delantal blanco de popelina. Cuarto, se recomendó la puntualidad y asistencia a los ensayos. El colega que falte tres veces seguidas será suspendido de las presentaciones del mes de septiembre. Firma esta primera acta, Cisterna, la señora que es secretaria, claro, y el presidente, ya dicho, don Ramón González. Hasta ahí el texto, entre comillas, de esta primera acta. Les comento, efectivamente, la primera presentación del coro del magisterio se llevó a cabo dentro de la programación de los festejos de fiestas patrias de aquel año, el 16 de septiembre, el 16 de septiembre de 1968, en el kiosco, nuestro kiosco de la Plaza de Armas. ¿Y saben quiénes fueron los maestros de ceremonia? Don Miguel Ibáñez García, profesor de la escuela número 8 del barrio Estación, y otro profesor que venía recién incorporándose al magisterio, flacuchento, más moreno que rubio, a lo mejor estaba iniciándose en los menesteres del quehacer radial, Radio Maule, Alejandro Medel Vega. Oiga, tengo el orgullo de haber sido el maestro de ceremonia
0: de esta primera presentación.
1: Primera presentación del Centro de Folclore Pilén del Magisterio. Bueno, con esto, Claudita, yo creo que actualizamos y rendimos el merecido homenaje a este conjunto que, bueno, la prolongación, la proyección, el prestigio, el cartel que le ha dado a nuestro Cauquienes perdura en el tiempo, con grabaciones, con filmaciones, etc. Y aún más, destaco que en la investigación folclórica, oiga, también hicieron aportes que se desparramaron para todo Chile. Muchos temas recopilados por la señora Frecia Durán fueron incorporados a Margot Loyola. Margot Loyola también recorrió la zona y están en el folclore nacional con intérpretes hasta el día de hoy. Así es que tenemos que sacar pecho, sentirnos orgullosos, no disminuirnos ante cualquier otra comunidad, ciudad, en el folclore y en muchos otros quehaceres de la cultura humana. Si Cauquienes fue grande y de nosotros depende también que siga haciéndolo hoy, mañana y siempre.
0: Bueno, una interesantísima conversación que vamos a seguir, obviamente, el próximo sábado, para quienes nos han preguntado, porque, bueno, decir que desde camino a Posillas, en el sector de Liucura, cercano ahí está la señora Paulina y don Héctor, muy contentos de escuchar al profesor Medel, dicen, así que le envían todo su cariño, como siempre le necesita desde el barrio Estación, tenemos a muchos amigos conectados, y yo no quiero no saludar, porque el día viernes, el día jueves, tuve la oportunidad de encontrarme con don Víctor Espinosa, a quien siempre recuerdo con mucho cariño, y él me decía, yo los escucho todos los días sábados. Amante también, bueno, y seguidor de la Radio Surco, pero me decía, qué feliz de poder escuchar y de aprender, conocer y recordar también lo que es nuestra historia junto a Alejandro. Así que también le envío mucho cariño a don Víctor Espinosa.
1: Antes de despedirme, reitero mi saludo, mi afecto a don Víctor, ha sido permanente colaborador de nuestro periódico La Voz de la Provincia y en otros menesteres siempre relacionados con la cultura, con la historia de Cauquenes. Vaya que tenemos sumados varios minutos y quizás horas de conversaciones muy importantes, muy interesantes. Pero le voy a dar una tarea a don Víctor Espinosa.
0: Me parece.
1: Don Víctor Espinosa, ¿qué es la vida de Matías? Queda la interrogante. Y con esto yo les agradezco, Claudita, reitero el saludo para Maritza, que se recupere, que haga lubricación a la garganta, suavemente, que disfrute. Y ustedes, los auditores, las auditoras, concurran a disfrutar de estas fiestas patrias, al César lo que es del César. El espacio de las ramadas, como muchos años, no se daba en Cauquenes, con una prolijidad, con preparativos, con consideraciones para todos. Así es que buenos días, buenas tardes, porque están tocando las 12.
0: Hasta mediodía en Chile. Bueno, y del conjunto Pilén del Magisterio nacieron muchos otros conjuntos. Y muchos de sus integrantes, además, fueron hijos. Y hablamos de hijos también. Así que nos vamos a despedir con los peyuguanos. Bueno, ahí y está. Nosotros nos encontramos el próximo sábado con el profesor Alejandro Medel Vega. Usted

0: Bueno, hoy estamos en esta programación especial, pero también quisimos que La Vida es un Carnaval y el espacio Escuela Cívica tuviera una edición especial. Estuvimos en la primera parte conversando y aprendiendo también de nuestra historia junto al profesor Alejandro Medel Vega. Y nos queda mucho por aprender, así que para quienes nos han vuelto a preguntar si él va a seguir trabajando con nosotros y se suma al equipo de Escuela Cívica. Bueno, y a esta hora también nos encontramos nuevamente con Andreita. Muy buenos días, bueno, bienvenida nuevamente a casa, y para hoy también tenemos un interesante tema de conversación.
1: Hola Claudita, buenos días. Sí, pues ya nos habíamos saludado, pero nos volvemos a saludar al aire. Buenos días para la Claudita y para... todos los que nos están escuchando, en especial a Maritza.
0: Sí, pues va todo nuestro cariño, toda nuestra buena energía para muy pronto volver a tenerla acá con nosotros. Bueno, junto a Andreita, ¿cierto? Vamos a conversar hoy día, vamos a hablar de el Reiki, vamos a conocer el Reiki. Y aquí me vas a tener que ayudar en la terminología porque no le pego mucho, pero recordar que estas son herramientas que nos ayudan para nuestro bienestar, Andrea.
1: Sí, bueno, yo he estado hablando de que, bueno, yo hago terapias alternativas y son terapias que ayudan a nuestros cuerpos en lo mental, emocional, físico y energético, ¿cierto? Hemos estado hablando harto de lo que son las constelaciones familiares. Yo, dentro de las otras terapias alternativas que hago, que son integrales también, está el Reiki, ¿ya? Reiki Usui, y también está el Theta Healing.
0: Yeah.
1: Son dos terapias y herramientas energéticas muy profundas, poderosas y amorosas, ¿ya? Son técnicas que trabajan desde la energía, la conciencia y la conexión interior, Claudita.
0: Yeah.
1: Y acompañan procesos de sanación personales, porque no es que una terapia, claro, es un ejemplo de terapia, pero cada persona tiene un tema, ¿cierto? Siempre respetando la historia de cada persona.
0: Ya, bueno, partamos entonces por el Reiki. ¿Qué sí. es exactamente? ¿Podemos hablar de su origen?
1: Sí, el Reiki Usui, por ejemplo, es una técnica que canaliza energía a través de las manos, ¿ya? La persona llega a la consulta y se hace como una limpieza energética. La persona, en este caso yo, que sería la terapeuta, hace una limpieza y una armonización de chakras. Se ha escuchado, ¿cierto? Los puntos energéticos que nosotros tenemos en nuestro cuerpo, que son 7, que van desde la base de la columna hasta la coronilla, ¿ya? Esta energía universal transmite amor, ¿cierto? Equilibrio y armonización. Y fue creada por el japonés Mikao Usui, que era ya en el año 1922, él se fue a meditar a un cerro en Japón, y él descubrió en sus meditaciones visualizaciones de símbolos, y esos símbolos también se usan en el Reiki, ¿ya? Y aparte del símbolo, él escuchó una voz que le enseñó todo lo que sabe, todo lo que él después puso en libros de Reiki, ¿ya? Él tuvo una experiencia profunda a través de una búsqueda espiritual y desde ahí estructuró este sistema de armonización energética.
0: Oye, y si hablamos, si tratamos de contextualizar el Reiki como algo cercano, yo siento que es como hablar de amor.
1: Sí, justamente, porque se canaliza la energía universal. Y la energía universal es una energía de principio único, como se dice. Personas que le dicen Dios, ¿cierto? Otras personas que le dicen el prana, ¿cierto? La energía, el universo. Y esa energía es amor. Desde ahí nace y se crea todo el universo, ¿cierto? ¿Ya? Antes de seguir con lo que es... Bueno, ya del amor también hemos hablado, lo que es el amor incondicional en cada persona. Que nosotros somos amor, entonces ese amor también tenemos que llevarlo a materializarlo en la vida. El amor no es solamente estar en lo externo, ¿cierto? A través de una mascota que yo amo, o tal vez de mis hijos o de mis padres. Ese amor nace de nosotros, entonces nosotros podemos canalizar ese amor. Acá es diferente porque está el Reiki, que quiere decir Rei y Ki, que es tanto mi energía como la energía universal. Pero yo, para hacer la sanación, con que me tengo que conectar es con la energía universal. Porque la energía universal, que es Dios, ¿cierto? Que es el Padre, Madre, el principio único, es el que sana. No yo. Sana la energía universal. ¿Ya?
0: Oye, ¿cómo siente o se siente, una persona siente el Reiki?
1: Claro, la
0: ¿el
1: persona,
0: Theta Healing? Tamo,
1: el Reiki es diferente al Theta Healing, ¿ya?
0: Ya.
1: Después vamos a hablar de las diferencias entre los dos, pero primero vamos a hablar de esta terapia alternativa que se llama Reiki. Bueno, la terapia alternativa llamada Reiki, como digo, la descubrió Mikao Usui en 1922 y desde ahí se practica Reiki. Incluso el primer

0: Los mismos, cuando se hacen quimioterapia y todo eso, en España, no recuerdo el nombre del hospital, pero sí fue el primer hospital que puso en práctica esta terapia alternativa, lo puso directamente con personas que sufrían de dolor para disminuirlo o en algunos casos desaparecían. En Cauquenes, en el consultorio de Porongo, que el
1: ¿Ya?
0: nombre específico,
1: ¿Ricardo Valdés?
0: Ricardo Valdés, también hay un lugar en donde se hace Reiki. Ya se hace Reiki a las personas que son pacientes de ahí. ¿Ya? Y con respecto a cómo la persona siente esta energía, cada persona lo vive distinto. Algunos sienten calor, otros paz, otros simplemente un descanso profundo. Lo importante es entender que el Reiki no impone nada, Claudita. Solo acompaña y armoniza lo que la persona ya está viviendo, ¿cierto? El Reiki no reemplaza la historia personal, ¿ya? La acompaña con amor. De hecho, voy a contar algo súper personal. Me voy a dar el tiempo de contarlo. Tengo una tía en Santiago que ella estuvo con un tratamiento llevado al cáncer. Y cada vez que ella iba a hacerse quimioterapia, yo le decía que bendijéramos el líquido que iba a entrar en su cuerpo, ¿cierto? Y que me avisara y yo enviaba amor incondicional cuando ella estaba
1: Estaba en su
0: en
1: proceso
0: su
1: de...
0: proceso de quimio. Ella no tuvo una reacción fuerte a sus quimioterapias, como las vive por lo general la
1: La
0: gente.
1: mayoría de las personas que,
0: Ella
1: claro.
0: solamente quería dormir. Eso fue todo lo que pasó a ella. Y damos gracias a Dios que ella de un cáncer en etapa 4 hoy está sana.
1: Bueno, eso también
0: Todo el
1: no.
0: amor.
1: Esto nos muestra, ¿cierto?,
0: Sí.
1: cómo el Reiki, que es amor, ¿cierto?,
0: Amor.
1: esta energía,
0: Sí.
1: que además, como tú lo cuentas, y bueno, y gracias por también compartir con nosotros esta experiencia personal, Andrea, es algo que nosotros podemos hacer a distancia. O
0: Sí.
1: sea, estamos hablando de que, y que además también, ¿cierto?, hoy día llega a ser parte de las terapias complementarias para enfermedades tan catastróficas como es el
0: Justamente.
1: cáncer. Y cómo también la medicina convencional ha ido entendiendo que esta es una herramienta de
0: De
1: ayuda,
0: ayuda, sí.
1: ¿cierto? Cuando hospitales, como dices tú, como España, son los primeros
0: Sí.
1: en dar estos primeros pasos en relación a esto, y donde además localmente también, ¿cierto? Nosotros vemos que en el consultorio Ricardo Valdés se está realizando, también se está practicando esta
0: Practicando,
1: terapia.
0: sí.
1: No, nos abre y nos enseña también y nos invita a abrir nuestros horizontes,
0: Y
1: ¿cierto?
0: ojalá
1: A romper barreras.
0: eso, a romper esas barreras, que ojalá todos los consultorios, incluso el hospital de acá de Cauquenes, tuviera la posibilidad, porque hay gente acá en Cauquenes como yo, que se dedica a hacer esta terapia, que nos conectamos con el amor incondicional del universo, con el principio único que es el padre, madre de nosotros, que nos creó, ¿cierto? Entonces, esa energía es la que entregamos a través solo del amor. Y la otra persona que lo necesita y lo requiere, también empieza a practicar el amor. Primero el amor a sí mismo, ¿cierto? Porque se está entregando esta sanación para la misma persona. Y se abre y permite que otra persona y confía en ese amor y en esa sanación energética. Y así como digo, se han hecho milagros a través de esta terapia alternativa, de esta medicina alternativa que es el Reiki.
1: Bueno, hablamos del Reiki, pero también
0: ¿Sí?
1: dijimos que íbamos a hablar del Reiki Theta Healing.
0: Claro,
1: ¿Qué es?
0: el Theta Healing o Tera Healing,
1: Suena
0: como
1: como más,
0: se. Como
1: no sé,
0: se
1: pues si es porque como el nombre es como extraño, raro, suena como
0: sí,
1: más
0: pues,
1: duro, así
0: claro.
1: como...
0: Pero primero es solamente, bueno, los maestros de Theta Healing, que yo estudié estas terapias en Santiago, si bien nací acá en Cauquenes, estudié acá en Cauquenes, me fui a Santiago y en Santiago vi la posibilidad. Y siento que mi alma pedía estudiar algo que fuera dar tranquilidad, sanación, porque la vida no podía ser tan mala como se ve, como dicen las personas, pero no, sí, esta vida es terrible, siempre me pone pruebas, y por qué hay que vivirla así. Ya yo dije, no puede ser así. La vida no es así. Hay algo que yo no estoy viendo, que el universo me tiene que mostrar, o el principio único, Dios.

0: Yo tengo que aprenderlo. Y en Santiago, como digo, bueno, ya el Reiki se practica hace muchos años, Tetrahilín también, constelaciones también, flores de Bach. Muchos, hay un abanico tremendo de terapias alternativas. Tetrahilín, ¿por qué es así? Porque lo descubrió, bueno, una persona que es extranjera. Bueno, Tetrahilín, teta son las ondas teta. ¿Ya? Entonces,
1: Energía, ondas,
0: energía,
1: energía.
0: ondas y energía. Es de ahí que viene, ¿ya? Entonces, es una técnica que trabaja con la conexión entre la mente consciente, nuestra mente consciente, ¿cierto? El subconsciente, lo que no tenemos consciente, lo que está ahí bajo, y la energía espiritual. O sea, es muy similar a Reiki, pero diferente,
1: Ya.
0: ¿ya?
1: Y bueno, dijiste tú que había, bueno, ¿y quién lo creó? Así como...
0: Claro, entonces, como este nombre es un poquito más llevado a lo extranjero, a lo más gringo, ¿cierto? Fue desarrollado por Vaiana Stibel en Estados Unidos alrededor de 1995. Esto es nuevito.
1: O sea, no es, claro, no es tan reciente,
0: No,
1: pero también
0: claro,
1: estamos
0: pero
1: hablando...
0: está, y ella está viva. Vaiana está viva y sigue dando clases de Theta Healing, en donde mi maestro Jonathan Cavieres, que siempre lo voy a nombrar porque él fue quien me impulsó en Theta Healing, él ha ido a tomar clases con Vaiana. ¿Ya? Entonces lo tenemos
1: No
0: fresquito, ¿no?
1: tenemos, es como tener los conocimientos aquí.
0: Aquí, no como Mikao Sui, que Mikao fue en 1922, y él dejó linajes de personas que enseñaron el
1: Y que
0: Reiki.
1: siguen enseñando.
0: Y que siguen enseñando el Reiki, ¿ya? Y ella lo creó a partir de una experiencia personal de sanación profunda. Ella se sanó a sí misma con esta técnica que descubrió.
1: Oye, ¿y qué hace entonces el Theta Healing en palabras simples? Porque tú dices, lo crea alguien que, bueno,
0: Está
1: no, no
0: viva.
1: en forma de egoísmo, creo yo, no lo abre a los demás, sino que lo busca para una sanación propia.
0: Claro, bueno, dentro de esto, Vaiana estaba pasando, yo sé la historia, Vaiana estaba pasando por una separación, se había quedado con dos hijos y ella estaba enfermándose. Quedó sin casa y sin protección, solita, su familia estaba lejos. Y entonces ella empezó a enfermar su cuerpo con todo esto que estaba pasando y ella hizo unas meditaciones, igual que Mikao. Y dentro de estas meditaciones conectó, pero con la energía universal directamente. Y la energía universal le hizo adentrarse e indagar en lo que ella estaba pasando y entender qué es lo que estaba pasando y para qué lo estaba pasando, ¿ya? Y desde ahí ella hizo una descodificación, se llama, una sanación. Liberó, miró, liberó y sanó.
1: Miró hacia adentro.
0: Miro hacia adentro. Sí. Bueno, como dices, ¿qué hace el Theta Healing en palabras simples? Nos ayuda a identificar creencias profundas. Eso es lo que hizo Vaiana. Que puedan estar en el subconsciente. ¿Ya? No en lo consciente, no en lo que yo veo. ¿Ya? Como, por ejemplo, no soy suficiente o no merezco. Que de repente puede ser que yo diga, no, sí, yo merezco, yo soy suficiente en la vida, pero resulta que hay a lo mejor ahí algún programa, ¿cierto? Algo pequeñito que está dentro de nosotros y que nos dice, no, es que tú no eres suficiente o no mereces, ¿ya? Y esto se transforma a la conciencia, se trae a la conciencia, ah, por esto yo estoy haciendo esto, ¿cierto? Y la conexión espiritual, ¿por qué? Porque uno no mira tanto hacia afuera, se va hacia adentro, como los monjes. No sé si han visto
1: Sí.
0: la gente que está escuchando o ha visto en programas de televisión cómo ve a los monjes que se van a un
1: Ellos
0: retiro.
1: se retiran, claro, y buscan el, no sé si el encontrarse con ellos mismos, poder conectarse además con el entorno, pero lejos también de lo que pueda distraer su atención. Esa
0: Justamente.
1: atención que, volvemos, según lo que estoy entendiendo, el Theta Healing hace que nosotros aprendamos a conocernos y a mirarnos.
0: Así es. Y vamos a ese subconsciente. Entonces, en ese subconsciente, en donde están, como dice Bayana, no, esas creencias limitantes que no nos están dejando avanzar ni crecer, ¿cierto? Y desde ahí ella hace esta técnica de descodificación que se llama Theta Healing, que ella le dice Theta Healing,
1: Healing.
0: obviamente, la
1: Oye,
0: Bayana.
1: ¿y hay una diferencia entre el Reiki y el Theta Healing?
0: Sí. Por ejemplo, lo que yo decía. Bueno, antes de eso quiero decir que el Theta Healing no trata tampoco de cambiar la historia que uno lleva,
1: Ya.
0: ¿ya? Porque respeta al humano y todas las terapias en sí respetan al ser humano como es y su historia y sus creencias, ¿cierto? Pero se trata de mirar la historia nuevamente con amor. ¿Y amor hacia quién? Hacia
1: Hacia mí.
0: nosotros mismos, que es lo que no hacemos por lo general. Porque los monjes, como decía la Clavita, se retiran porque está lo mundano, que no es malo, porque somos humanos y tenemos que vivir la vida humana y no volvernos, como digo yo siempre, locas en estar todo el día meditando. No, no, no, no, no. La vida también nos enseña, ¿cierto?
1: Esto es como el equilibrio
0: El
1: perfecto.
0: equilibrio perfecto. Sin embargo, hay un momento en que yo requiero retirarme para yo hacer conexión con cada una de las células de mi cuerpo que están hechas de la divinidad. Y ahí es donde uno explota, como digo yo, y se expande. Y se expande en energía. Entonces, la pregunta era, ¿la
1: Si había
0: diferencia?
1: una diferencia
0: Sí,
1: entre ambas, sí. ¿Y cuál es la
0: justamente.
1: diferencia entre una
0: Y
1: y
0: la
1: la
0: otra,
1: otra?
0: lo voy a dejar sumamente claro. Reiki, nosotros dijimos que era energía de rey y ki, ¿cierto? La energía de rey es la energía universal y el ki es nuestra energía. El ki o el chi, como
1: Ya,
0: dicen la
1: sí.
0: gente que trabaja con tai chi incluso. Nuestro chi y la energía universal. O sea, hacemos unión de estas energías, ¿cierto? El Reiki trabaja más desde la energía del cuerpo y el descanso profundo. ¿Ya? Y el Theta Healing, que son las ondas tetas, ¿cierto? Trabaja más desde las creencias y la mente subconsciente. Ambas se pueden complementar incluso en una sanación, ¿ya? Porque el ser humano no es solo mente o no es solo cuerpo. Es integración. Por eso cuando me dicen, ¿y tú qué tipo de terapeuta eres? Terapeuta integral. Mente, lo mental, emocional, físico y energético para mí es lo que me han enseñado, es importante. Cuando uno ve esos cuatro cuerpos, puede tener una sanación incluso, como se dice, más rápida. Y cuando uno hace una sanación, pasa la emoción que nosotros sentimos en esa sanación por todos esos cuerpos. ¿Ya? Cuando estoy haciendo una terapia o una sesión uno a uno o una sesión en grupo, esa sensación y esas emociones que nosotros sacamos desde una sesión de sanación pasa por todos esos cuerpos. Por eso es importante que la persona, que en este caso pueda ser yo como terapeuta, tener mucho ojo en la persona para que ninguna emoción de baja vibración, porque por lo general lo dicen de energía baja o negativo, no, de baja vibración, porque las sensaciones son solamente, quede atrapada en uno de esos cuerpos. Por eso hay que hacer un trabajo y llevar a la persona a sanar a su ritmo. Por eso que dice acá que también son sanaciones personales, porque hay personas que avanzan rápido en una sanación y hay personas que
1: Que va
0: tenemos
1: más,
0: que ir
1: más.
0: más lento, incluso en sanaciones, dejar inconclusas para seguir en otra sanación, porque llega hasta cierto punto. No sé si queda claro, Claudita.
1: Sí, o sea, creo que también esto tiene que ver con mirarnos desde nuestras diferencias, lo que tú dices. A no, to no a todos nos va a resonar algo, nos va a hacer sentir lo mismo, porque no todos somos iguales.
0: No todos somos
1: Entonces,
0: iguales.
1: entender también que esto de poder avanzar rápido en algunos está bien y
0: Sí.
1: que no es malo,
0: Sí.
1: pero también en quienes probablemente no puedan avanzar rápido
0: Eso.
1: o sientan que vamos como más lento, también está bien dentro
0: Está
1: de este
0: bien,
1: proceso.
0: sí. Y estas terapias son tan amorosas que dicen ya, a tu ritmo, lo que tú vayas viendo,
1: lo que tú vayas sintiendo,
0: lo que tú vayas sintiendo, lo que tú vayas viendo, lo que tú vayas sintiendo. Entonces, estas terapias son tan profundas y amorosas que permiten que la persona también sane a su propio ritmo, que es lo que nosotros debiéramos de permitir, porque cuando un profesional de la salud, como un médico, da un medicamento, el medicamento va actuando también a al ritmo que nuestro cuerpo lo permite, ¿cierto?
1: Claro, porque siempre decimos que el remedio que me hace bien a mí en un proceso no le va a hacer bien al otro, o a lo mejor la dosis que el otro necesita no es la misma que necesita mi cuerpo.
0: Claro, entonces por eso...
1: En esto es lo mismo.
0: Sí, estas sanaciones se pueden hacer en grupo, sí se pueden, pero para cada uno va a ser diferente. ¿Ya? Y recordemos, la diferencia es, Reiki trabaja con la energía, ¿cierto? Con la energía y el descanso profundo. Y con la energía tanto de nosotros como de la del universo. Y el Theta Healing trabaja subconsciente y creencias limitantes. ¿Ya? Eso es.
1: Ya.
0: Incluso en la práctica es diferente también. Reiki, yo hago imposición de manos sin tocar el cuerpo de la persona. Se hace un barrido en el aura de la persona. La persona puede estar sentada o acostada, ¿ya? Se limpia el cuerpo y yo voy por los puntos energéticos desde la cabeza hasta la base del cuerpo, ¿cierto? Sin tocar el cuerpo, solo en los puntos energéticos que son los chakras, que son vórtices de energía en nuestro cuerpo, ¿ya? Y que se enferman con algún pensamiento y sentimiento de baja vibración cuando nosotros tenemos. Y cuando tenemos por mucho tiempo esos sentimientos de baja vibración, nuestro cuerpo se enferma, ¿cierto? Para poder volver a echarlo a andar, como se dice, uno tiene que girar esa energía hacia el lado izquierdo de nuestro cuerpo.
1: ¿Y eso se hace a través de...?
0: El terapeuta lo hace.
1: Ya.
0: Y cuando uno ya pone en práctica, obviamente también se tiene, a lo mejor esto es más hacia la parte espiritual, uno puede tener visualizaciones del cuerpo de la persona y cómo está su energía. Un terapeuta de Reiki anteriormente hacía solo el Reiki. Hoy tú puedes retroalimentar a la persona en lo que tú visualizas en una sanación. ¿Ya? Y así se hace. ¿Y cómo se hace el Theta Healing? El Theta Healing también puedo recortar a la persona, pero la llevo a un estado Theta. ¿Qué quiere decir un estado Theta? Nosotros entramos en estado Theta cuando vamos a dormir. Cuando estamos escuchando lo de afuera, pero también con ese sueño rico que uno quiere, ¿cierto? Entonces la persona llega, uno lo puede sentar o recostar en una camilla, ¿cierto? Le hace una respiración consciente para que baje las revoluciones porque viene de un mundo de afuera, ¿cierto?
1: Como para que se desconecte.
0: Para que se desconecte y se conecte con su respiración, con el aquí y el ahora, con el presente. ¿Cómo lo llevamos al presente? A través de la respiración, ¿ya? ¿Qué hacemos con él? Empezamos a hacerlo consciente de su cuerpo, primero de respiración, luego de su cuerpo, de los latidos de su corazón, y lo dejamos en un estado en que esté relajado. No dormido, ¿ya? Porque si se duerme no vamos a poder hacer la...
1: No se va a poder...
0: No se va a poder hacer la sesión porque no nos va a contestar, porque también tenemos que indagar.
1: Ah, ya.
0: Entonces lo dejamos en ese estado, ¿cierto? Que no está ni dormido ni despierto, pero está ahí.
1: Relajado.
0: Claro, relajado.
1: Relajado, pero conectado.
0: Pero conectado. Y empezamos, porque anteriormente, obviamente, yo hago una evaluación. Entonces yo digo, esta persona la podría tratar con Reiki, con Theta Healing o con constelación familiar. Y cuando digo que es Theta Healing, son creencias limitantes, ¿ok? Entonces, vamos a trabajar en el subconsciente, que la persona no está viendo, pero está ahí lo que tiene que tratar. ¿Y qué hacemos? Como esta persona a través de la evaluación me dio las indicaciones de qué es lo que tengo que trabajar, y yo también le puedo preguntar, le puedo decir, Claudita, ¿qué creencia quieres trabajar tú para que nosotros vamos directo a eso? No sé, la Claudita me puede decir, es que no me siento capaz de criar hijos, algo ya. Así. Porque no soy capaz, ¿cierto? Vamos a la creencia, ¿en dónde está? ¿Cuándo nació? Y esto del Theta Healing también tiene la parte mística que viene, que a veces son de vidas pasadas, de mi propia vida, pero en otras vidas pasadas, de estas vidas, ¿cierto? Y a veces también son acuerdos que tomo con mi familia, porque si no fue capaz mi abuela, no fue capaz mi mamá. Una cosa así también se viene, muy parecido a lo que es la constelación. Entonces, ¿qué hago? Yo dejo en esto y vamos a indagar. ¿Ya? Y yo digo, vamos entonces a ver, y vamos a ver el sentir, porque a veces está el sentir. Incluso hay personas que me han dicho, este sentir lo siento en mi estómago. ¿Y de qué color es? Le digo yo. Tiene un color como gris oscuro. Hay diferentes tipos. ¿Qué forma tiene? No tiene forma, esa forma, o tiene forma de cuadrado. Eso es, depende de cada persona. Incluso podemos sacar el sentir desde el cuerpo de la persona y que lo visualice frente a la persona. ¿Ya? Y eso lo liberamos, lo envolvemos en amor y lo enviamos al plano divino de existencia, que en Theta Healing es el séptimo plano. Pasamos por todos los planos hasta el séptimo plano, en donde está la energía universal. La entregamos, la energía universal, la convertimos en amor incondicional, y eso es lo que hacemos que ingrese nuevamente en nuestro cuerpo, por ejemplo, con lo que sea lo positivo. Si estoy liberando, por ejemplo, miedo, tengo que instalar en mí la valentía, ¿cierto? Si por ejemplo, no sé, estoy liberando de mí...
1: ¿La tristeza?
0: Tengo que instalar la alegría. Entonces elevo esto, lo devuelvo, lo transformo y lo incorporo. Y ahí yo le digo a la persona, ¿quieres saber cómo es y cómo se siente ser feliz en la vida? Y la persona en voz alta tiene que decirme que sí. Como digo, cada cual es diferente, porque a veces incluso me lleva a la situación de niña, en donde se hace también sanación al niño interno, en donde me dice, aquí se detonó que yo no me sentía capaz. Alguien me lo dijo o yo lo sentí solo. Entonces vamos incluso a la situación, incluso a como ver en una pantalla cuando fue la primera vez. Y desde ahí lo liberamos, ¿cierto? Si quieres hacerlo solito tú o a lo mejor en algún momento quieres que alguien te acompañe y visualizamos a alguien, ¿cierto? Y desde ahí liberamos eso y hacemos un cambio de creencia nuevamente y se instala. Tú me puedes decir, pero ¿cómo solamente declarando y hablando? Sí, se hace.
1: Se hace.
0: Se logra.
1: Oye, qué importante entender que estas terapias lo que vienen a hacer es ayudarnos. Vienen, por eso lo veo así como efectivamente que nacen desde el amor. O sea, ¿no? Cuando nosotros le decimos a Andrea, expliquémonos de forma amorosa, es porque efectivamente estas terapias son, yo siento que es amor que nos entregamos o que entregamos. Nos entregamos o le entregamos al otro. Y en este caso me imagino que para ustedes también como terapeutas que realizan estas terapias, también sienten que es esto.
0: Sí, y yo siento que si bien siempre he sentido que el amor es lo que me mueve, que me gusta mucho lo que es el amor, ese amor rico, ¿cierto? Me mueve desde chica, desde niña, me mueve, siento que yo con el Theta Healing lo descubrí. Pude conectar con ese amor incondicional tanto desde el universo, del creador, como mi propio amor. Y ahí hacer la diferencia qué es lo que realmente es amor y lo que no es amor. ¿Ya? Y lo que no es amor, liberarlo con amor.
1: Sí.
0: Y lo que es amor, recibirlo con amor incluso. Ahora, cuando uno dice, no, lo que yo conozco es amor, créanme que no es. Lo hablamos anteriormente,
1: sí,
0: que el amor incondicional es sumamente diferente al amor que la humanidad a veces cree como amor, que a veces en las novelas, ¿cierto? El amor no es sufrido y tengo que sufrir y la niña siempre es pobre y el hombre siempre es rico.
1: O viceversa.
0: Claro, o viceversa. Y esta persona me va a enseñar lo que es el amor. No, eso no es amor. La energía amor es mucho más poderosa. Tiene poder, el amor tiene poder, pero tiene poder para bendecir. Tiene un poder maravilloso, tan fuerte que puede sanar.
1: Bueno, sí, pues lo graficabas tú, ¿cierto?, en esta vivencia personal.
0: Sí.
1: Lo graficas tú también cuando los hospitales hoy día también se están abriendo.
0: Abriendo.
1: ¿Sí? ¿Cierto?, dándonos cuenta que toda esta energía, como dices tú, es amor y amor que sana.
0: Amor que sana.
1: Y que por Dios que no nos cuesta hacerlo entender. Oye, Andrea, tengo que hacerte la pregunta. ¿Por qué existe en la sociedad esta barrera, no sé si es barrera o miedo? de no atreverse a cruzar esa línea, de conocer estas terapias y a sanarnos.
0: Ya, yeah. Primero que todo, yo siento que a veces la gente no las conoce. Y yo siento que aquí ustedes me están dando voz para que la gente conozca este tipo de terapias alternativas. Porque si bien en Santiago es lo normal, como digo yo, las personas, sí, Reiki, sí, la sanación, sí, terapias alternativas. Siento que en algunas regiones no se conoce lo que son las terapias
1: alternativas. ¿Tiene que ver con cómo hemos sido criados?
0: Sí, con creencias.
1: ¿Sí?
0: Sí, con creencias, porque muchas veces piensan que es brujería. ¿Así? Así,
1: así de ignorante, tengo que usar la palabra.
0: Claro, no sé si, claro, bueno, la palabra que usó la Claudita, porque
1: a lo mejor es muy dura, pero yo siento que se habla desde la ignorancia.
0: Sí.
1: Y desde el temor.
0: Sí, hay personas que no conocen tan bien porque, claro, no tienen la posibilidad de conocerlo, porque, como dice, me quedo mejor en esta etapa, en este nivel de conciencia. Y no prefiero que me sane tal persona que hace otro tipo de terapia. O más que tipo de terapia, que hace otro tipo de sanaciones con otro tipo de cosas. ¿Ya? Porque acá es integral, pues, o sea, hablamos de todos los cuerpos. En cambio, en otros lados se habla de una parte como dice mi maestro, un poco más básico. ¿Ya? Es como llegar a tal tipo de conciencia, a tal tipo de nivel, si se puede decir así. Y está el miedo también de las personas que conocen que existen las terapias alternativas, que han dado respuesta positiva a las personas que han tomado terapias. Por ejemplo, una de ellas soy yo, que siento que yo llegué, claro, buscando amor y sanación para mí, en mi vida. Pero hay personas que temen a lo que puedan ver y lo que puedan sentir, porque duele. Duele mucho y duele en el cuerpo. Y uno dice, ¿cómo un pensamiento, un sentimiento, una creencia puede llegar a doler en el cuerpo? Créanme que sí, porque cuando hay depresión duele en el cuerpo. Empieza en la mente, ¿cierto? Pero después ya empieza a desarrollarse hasta el cuerpo, que incluso desarrollan enfermedades, ¿cierto? Y cuando hay también crisis de pánico o angustia en las personas, ya eso ya también pasó y sobrepasó lo que es nuestro pensamiento y nuestro sentir, ya también va nuestro cuerpo, enferma, ¿cierto? Y enferma nuestra energía, por eso vibramos bajito. Entonces las personas por miedo, por desconocimiento primero lo que dijimos, por miedo. Porque les va a doler un poquito aprender y ver.
1: Esto es como caerse sabiendo que después tenemos que levantarnos y, bueno, entender que el levantarse también es un proceso, como dices tú, que va a costar, pero
0: sí, sabes que es puntual lo que dijiste, Claudita, porque siento que las personas están acostumbradas a ese caerse y levantarse, pero las terapias no te dejan caer, te toman con amor,
1: te sostienen,
0: como me lo dijo una vez también un maestro que ya no está en este plano, él falleció también, y él me dijo, yo como terapeuta tomo ese pajarito que se cayó y lo dejo en la cima del árbol para que pueda volar. Esa es la diferencia. En cambio, ya no vemos la vida con esos tropiezos y esas caídas que justamente, pero
1: y que no es,
0: puntual
1: y que no,
0: lo que dijiste.
1: Y que no es bueno normalizar. O sea, es como, no, es que yo me caigo y me levanto, me caigo. No, es que yo me tengo que levantar
0: justamente,
1: y volar.
0: Justamente, es eso. No normalizar eso. O sea, si podemos aprender, qué bueno que he sido así. Porque me he podido mantener y sostener hasta hoy. O sea, que grande y fuerte somos como persona, ¿cierto? Pero no normalicemos que tenemos que sufrir en la vida para poder aprender y avanzar. Porque están nuestras terapias alternativas, ¿cierto? O el psicólogo, si lo que tú quieras tomar como aprendizaje para avanzar y ser un mejor ser humano, sirve para sostenerte en la vida y tener otras herramientas. Esto mismo que venimos a hablar hoy día son herramientas amorosas para poder tener para el mañana y aprenderlos hoy y estar mejor y vibrar a través del amor, porque todo eso llama también a lo positivo. Y uno incluso cuando dicen, por ejemplo, hoy no tengo trabajo, pero uno ve el no tener trabajo desde otra vista. hoy no tengo pareja, pero también vemos desde el otro lado, desde el lado positivo, el no tener esa pareja. ¿Y por qué pasamos esto en el trabajo? ¿Por qué pasamos esto con nuestra pareja? Entonces estas herramientas nos enseñan a sostenerlo. Justamente lo que dijo la Claudita, que delante se me había olvidado, pero me lo recordaste así preciso. Bueno, no acostumbremos,
1: no normalicemos, ¿cierto? Sabiendo eso. Que podemos, yo creo que hablar de terapias, es, o sea, lo dijo Andrea y lo volvemos a repetir, es hablar de amor. Y de amor tanto como para dar, como para recibir.
0: Claro.
1: Y qué importante es que partamos desde, no sé si es lógico lo que voy a decir, desde el egoísmo de mirarnos primero hacia nosotros, porque cuando tú sientes que estás bien, ¿cierto? Uno sabe que irradia esa energía positiva y que ese amor que tú tienes lo puedes proyectar hacia el otro. Entonces, si yo me sano, si yo me quiero, si yo me cuido, voy a poder estar con amor hacia los demás.
0: Así es. Primero hacia mí mismo, que por algo nos entregaron nuestro cuerpo y este ser para hacernos cargo de esto que está aquí, ¿cierto? En nuestro presente, en nuestra casa, como se dice que es nuestro cuerpo. Nosotros primero hacernos cargo de nosotros mismos y después hacernos cargo de los otros. Porque si nosotros no estamos bien y no tenemos energía, ¿cómo nos vamos a hacer cargo del otro?
1: Eso es importante. Oye, ¿alguna práctica sencilla?
0: Por supuesto.
1: Porque sabemos que tenemos, estoy segura, a muchas orejitas ahí muy, muy atentas. Porque también hemos, gracias Andrea, bueno, a la participación tuya, a la presencia en el programa.
0: Con mucho gusto.
1: Con mucho amor, hemos aprendido y bueno, y además también sentimos que la radio es este instrumento que además, bueno, hablábamos de las ondas, ¿cierto? Que tiene el Theta Healing.
0: El Theta Healing, claro.
1: Entonces también nosotros nos hacemos parte de estas ondas y queremos que también lleguen a la gente y que estas ondas lleven el amor que necesitan. Entonces yo creo que la gente también está acostumbrada a decir, ay, que cuando Andrea está, algo nos deja ahí como para una práctica suave, una práctica bonita, algo que podamos hacer nosotros sentados desde la casa mientras alguien nos esté escuchando.
0: Sí, y siempre lo voy a traer para todos nosotros. Así que si me permite la Claudita,
1: por aquí favor,
0: empezamos con una dinámica para Reiki, por supuesto que no es como una sesión, obviamente, ya, pero es lo más parecido y la envío con amor a cada uno de los que están escuchando, ya. Algo muy simple, como digo, para todos. Primero tenemos que empezar frotando nuestras manos, ya. Al frotar las manos, vamos a sentir que se van a poner calentitas. Y ahí se están cargando de energías las manitos, ¿ya? Cuando se sienta que está ya cargada de energía las manos, ¿cierto? Que está esa energía, puedes poner las manos en el pecho o en algún lugar en donde sientas que hay algún dolor, ¿cierto? Y respira suave. Imagina, siente o visualiza que de tus manos sale una energía cálida. Y di, estoy en calma, estoy en paz, me permito soltar por hoy, sin forzar nada, solo sentir. Quédense con las manitos puestas unos minutitos, ¿cierto? Tanto en el pecho si quieres sacar algo que no se ve o si tienes algún dolor en alguna rodilla, en tu cabeza, en un hombro, en donde sea, las dejas puestas. Solo con respirar profundamente, ¿cierto? Frotar tus manos y entregarte a lo bueno para ti y ponerlo en el lugar que corresponde. Y decir estas palabras o incluso otras palabras que tú quieras decir. Y te quedas un ratito así. Logras conectar con esa energía. Y da sanación a tu cuerpito. Eso.
1: Oye, sí, ahí estábamos igual muy conectado, bueno, cuando tú decías frotar las manos y uno siente ese calor, Y yo veo así como, casi como que el calor empieza, mientras yo froto las manos, es como si el calor me fuera abrazando.
0: Por todos los cuerpos.
1: Como que me fuera recorriendo, sí. ¿Cierto? Y uno siente esa, mira, me dio hasta así como, sí. Cuando uno habla, ¿cierto? Va sintiendo esta energía.
0: Energía.
1: Y esta energía que además, bueno, estás tú generando.
0: ¿Ah? Sí.
1: Yo soy energía y eso también sí. nos muestra Andrea que nosotros somos energía y que esa energía, volvemos a decir, la podemos proyectar hacia nosotros
0: desde
1: el amor y hacia el otro también desde el amor.
0: Desde el amor, para sostenernos, justamente.
1: Bueno, siempre nos quedamos con esas ganas de seguir aprendiendo, de darnos cuenta de cómo nosotros personas tenemos tantas herramientas que podemos ir aprendiendo a usar. Y es por eso que siempre estamos con Andreita Sepúlveda, que nos acompaña una vez en la al mes, ¿cierto? Y que además también forma parte de nuestro equipo. Así que, Andrea, querida, yo quiero agradecer, bueno, tu participación en este fin de semana, que es un fin de semana de descanso, donde muchos hoy día probablemente tengamos a muchos amigos ahí que están en familia escuchándonos y sabemos que quienes nos acompañan en la sintonía, que son muchos amigos ahí conectados, bueno, y creo que hoy día nuestra energía desde el amor se la vamos a enviar a Maritza, que está en casa, algo enfermita, pero queremos que se recupere pronto. Ella sabe que es una pieza fundamental de este tablero de ajedrez del que componemos este gran equipo de Escuela Cívica en Radio Surcos.
0: Sí. Le enviamos amor incondicional desde acá, desde la radio, ¿cierto?, a Maritza, para que cada una de las células de su cuerpo se envuelva en amor y que le dé salud y luz a todos sus cuerpos, tanto el mental, emocional, físico y energético. Que lo reciba con amor y en amor de parte de Claudita y de mi parte.
1: Ahí le enviamos todo nuestro cariño. Esperamos que esté bien, ya la próxima semana tenerla junto a nosotros. Y nos despedimos de Andrea, pero a ustedes les invitamos a seguir con La Vida es un Carnaval, ¿cierto? Con Radio Surcos y esta programación especial que hemos dejado para ustedes durante este fin de semana. Con Andrea nos encontramos en una próxima edición.
0: Así
1: Yo también aprovecho de despedirme, que tengan una linda tarde, sigan disfrutando, pásenlo bien, cuídense mucho. Y será hasta, bueno, con ustedes yo me despido hasta la noche en Los Bailables con Andrea hasta una próxima edición y en La Vida es un Carnaval hasta el próximo lunes. Chao, amigos.
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El 5 de abril de 1891 no pasó desapercibido para el país, pues ese día nace una niña señalada por los designios de Dios. La patria vivía momentos cruciales, corrían adres revolucionarios y entre retumbar de balas y sables nos llega esta maravillosa niña llamada Laura Vicuña Piña.

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1: Virgencita del Carmelo, reina y gloria del cielo, bendícenos, madre mía, a los niños del mundo entero. También a mi madre y a mi abuelo, pa' que me protejan a mí. Y así, madrecita santa, junto con su santidad, el Papa Francisco, estar cerquita de ti.

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0: Ya.
1: Ya. Gracias. Muchas
2: gracias.
1: Muy buenas noches. Se despide. 3x7. 21.

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0: 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Oiga, la onda, la avarancha, hijo. De Cortauco parece que la llegó.
1: No. Esta chicha es de allá de Roñí, güey, parece.
2: No, para mí que es de tu niche, esa es muy rica.
0: Bueno,
3: muy rica. Pero en cacho sí que es rica, ¿eh?
2: Sí, comadrita.
0: Ahora especial, oiga.
4: Martín.
5: Dígame, mijita.
4: ¿A dónde está el cacho?
5: ¿Cuál cacho?
4: Ese que tiene usted hace 40 años, la cuestión está más mala, no sirve para ni una relecera. ¿Por qué no me regaláis uno nuevo mejor?
5: Bueno, si le echamos una pastillita a la chicha, va. ¡Eh!
0: ¡Eh! ¡A ti se le da la bien!
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1: ¡Que viva Longaví!
2: ¡Viva! ¡Viva Longaví!
1: Ya que hay un verso para los 100 años de Longaví, pero nada que ver el verso, dice: de sentimientos muy buenos como del mar a los Andes, de corazón noble y grande, yo soy un guazo chileno. 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
3: Todavía no, pues déjeme decir el versito a mí, pues, que en Longaví hay gente mala, hay muchos que andan hablando. Si en todo Chile es lo mismo, ¿para qué estar protestando? Yo nunca me estoy quejando, aunque la verdad les sobre y roban hasta los ricos, con razón roban los pobres.
2: 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Longaví cumplió 100 años.

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0: Oye, ¿a quién le vamos a dedicar esta cueca, Félix?
1: Oiga, compañero, dediquémosela a la Marina Morales, la gran bailarina del 3x7 21.

0: efecto la
1: 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Qué lindo, chiquillo, muchas gracias.
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0: presente.
1: Oye, calla, calla, la Yaira, ¿cómo le hace, compadre? Mira.
2: Ay, hombre, estaba a tocarle la oreja con el cubo a estos cabros.
1: Esa era nomás.
2: Ráspale, compadre, ráspale al ritmo, oye.
1: Háganle más con fuerza.

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0: Las cuerdas de mi guitarra, agitadas por mis dedos, te explicarán mi cariño, no el saber del guitarrero.
1: Estuvo buena, oye.
2: Algunos para tocar son como mandado hacer, suelen hacer conmover y cuando no lagrimear. Parece que hacen llorar la guitarra por placer.
1: ¡Qué lindo!
3: ¡Buena, buena, buena! 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

Su Santidad, Papa de la Esperanza, nos llamas a compartir la mesa de la paz. La paz os doy, la paz me das, la paz os dejo, la paz está. Nos recuerdas a todos que tenemos y vivimos en un país maravilloso llamado Chile, y que somos hijos del mismo Dios, para amarnos y respetarnos y ser felices.

0: verdadera fiesta para toda nuestra comunidad. ¡Que viva Chile! ¡Que vivan nuestras tradiciones! ¡Y que viva Cauquenes!
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1: 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El trébol tiene tres hojas y tres pies la chilenera. Las tres chepas son estela, tres la tierra, sol y luna, tres pascuales en la laguna, tres clavos en la cruz de Cristo, tres magos en la estrella han visto, y tres por siete, 21.

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4: ¿Qué es lo que pasa?
3: 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La quiero para siempre. ¿Se anima a bailar conmigo una cueca?
5: Nos dará mucha carne para dos huevos, hermano.
4: ¿Y en qué topamos?
5: ¡Eso es!

0: ¿Qué pasa, compadrito?
1: ¿Qué condor se mandó Doña Tremio? Que me dijeron que tenía una yaquita.
0: No, pues pajarón. Yaquita se llama la hija que tiene, no el cachado que tiene la radio.
1: Ah, esa morena que está más bueno.
0: La entera rica, por la misma que se quiere comer condorito.
1: Ah, oye, hablando de condorito, tanto.
0: Allá en Pelotillé, weón.

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